La gran familia de los dominicanos y las dominicanas en la tarde de este viernes, hoy 1 de mayo, Día del Trabajador, Día de la Trabajadora, Día de San José Obrero. Este día te agradecer la sintonía de cada uno de ustedes. Y este domingo 3 de mayo se realizará el Encuentro Zonal de Socios y Senadores de la Zona C, con la parroquia de la zona de Bonao, desde Sabana del Puerto hasta Maimón. Y en el encuentro será en la parroquia Nuestra Señora de Fátima en Bonao, domingo 3 de mayo a las 3 de la tarde, donde habrá sorpresas, los socios y senadores ir con su t-shirt de la obra. Te invita al seminario Santo Cura de Ars y la obra diocesana de las vocaciones sacerdotales. Y siendo las 5:29 minutos, atención a Miguel Rodríguez allá en Toronto, Canadá, porque ya Denise está lista para la transmisión de la misa correspondiente a esta tarde. Adelante, Denise, desde la catedral.

0: Adelante, Denise.
1: Buenas tardes, queridos hermanos y hermanas. Las intenciones de esta Santa Eucaristía son por los novenarios: Catalina Abreu Quesada, Henry Antonio Vázquez, María Rosario Rodríguez, Kevin Vigilio Peña Mora, Victoriano Sandoval, Leudy María Suárez Ovalle, Rosa Idalia García. Oramos por nuestro difunto, Timoteo Rivera Alejo, por los difuntos más necesitados de la misericordia de Dios, Andrés Rosario, Mercedes Acosta, Ofelia Santos, Randy Espino Durán, Genaro Antonio Hilario Peralta, por todas las almas del purgatorio, Ana Toñín Alejo, Padre Miguel Jaque, María Estanila Frías, por todos los difuntos de la familia Rosario Marcial, Rosario Fría y Santiago Tineo, Pedro Antonio Jiménez, por el descanso de las almas de Amparo y Miguel Miese, María Hernández, Efigenia Caraballo, Bolívar Rodríguez Polanco, un año de fallecido, María Margarita Concepción Tatá, un año y 9 meses de fallecida, José Óscar Almonte Almonte, 25 años de fallecido, María Encarnación Cruz, María Lora Peña, un mes de fallecido, Pedro Plácido, María Lucila Herrera de León, 2 meses de fallecida, Pablo y Juan Pablo Cárdenas, Ramona Liriano de Luciano, Bernarda Altagracia Moronta, María Guadalupe Concepción, Yasmín Peralta, Esperanza Pichardo, 4 años de fallecida, Cándida Celeste Brito, Miguel Antonio Marmolejo, María Juliana Pérez, Joan Martín Lora, Carmelo Reyes, Antonio Mora, Enrique Guzmán, Abelardo Cepeda. En acción de gracia al divino niño, por favor recibido, por la salud de José, Lourdes, Milito, Cleotilde y Gailey, por la liberación y protección de la familia Cepeda Romano, a Jesús de la Misericordia, a San Miguel y a la Virgen de la Alta Gracia, por la liberación y sanación de Estebanía Alta Gracia, Joana Rosario, Smiling Jiménez y Oscar Candelario, a San Miguel Arcángel y a la Virgen de la Alta Gracia, por la protección de una madre, sus hijos y sus nietos, por las vocaciones sacerdotales, por la salud de Carmela Jorge, por la liberación, sanación y conversión de Berky y su familia, a Jesús sacramentado, por todos los vivos y difuntos de la familia Gil Arias y Arias Mateo, a Jesús dando gracias por una intención de un discípulo suyo, a la Virgen y al Espíritu Santo por los vivos y difuntos de la familia Ureña y Pichardo Durán, por los pobres, por los enfermos y demás necesitados, a Jesús crucificado y a la Virgen de la Alta Gracia por la sanación, liberación de Edwin y su esposa. Oramos por Elsa, Félcido Rosario y su familia, por la liberación, sanación y conversión de Berky. A Dios de lo imposible y a Jesús de la misericordia por la liberación de una familia y la solución de un problema, por la liberación de los inocentes, por la liberación de Ramona Capellán, a Jesús sacramentado pidiendo liberación de Melvin Kaylin Alonso, por la salud de Emmanuel Reyes Coronado, Alacha y Marisa, por la liberación de la familia Reyes Coronado y por la sanación del niño Saúl Rodríguez, a Jesús sacramentado y a la Virgen de las Mercedes por la liberación de la residencia médica de un joven, al Sagrado Corazón de Jesús dando gracias, al divino niño por la salud de Victoriano, María Nelly y Lourdes Sandoval, a Jesús de la Misericordia y a Santiago Apóstol por la liberación de Indira Peralta y María Teresa Capellán, al gran poder de Dios por la liberación de Michelle Abreu, al divino niño por la sanación del niño Raoni de Jesús Jiménez Pimentel, al gran poder de Dios y a la Virgen de la del Carmen por la salud, protección de Juana Flores y Patri Pino, al gran poder de Dios y a la Virgen de la Alta Gracia por la salud, protección de Danibel, Jean Luis y Luigi Flores, a San Miguel Arcángel y a la Virgen de las Mercedes para que aleje a una persona de un hogar. Por la salud de José Luis Díaz y Diógenes Núñez, por la conversión de la familia de León. A la Virgen María por la salud de Messi Gavín, por la liberación, protección de una madre y sus hijos. Por el final feliz de un contrato, por la liberación de José Antonio Núñez Faña, por la liberación de Ramona Capellán y Melvin Kaylin Alonso Capellán, por la liberación, protección y salud de Kaylin Alonso Capellán, por la liberación y salud de Rafael Antonio Collado y su familia. Nos alegramos porque hoy están de fiesta de cumpleaños María Cruz, Ana Consuelo Polanco y nuestro querido diácono Felipe Susana. Un fuerte aplauso para ellos y que Dios lo bendiga donde quiera que esté. Queridos hermanos aquí presentes y los que nos siguen a través de Radio Santa María en su frecuencia AM y FM, La Voz de María Radio, y por nuestra página de Facebook y YouTube. Hoy día de San José Obrero, padre adoptivo de Jesús y esposo de la Virgen María, venerado por la Iglesia Católica como el santo patrón de los trabajadores. Fue un carpintero humilde de Nazaret que enseñó a Jesús el valor del trabajo, hombre justo y patrono de la Iglesia Universal. Con alegría nos ponemos de pie para recibir a quien presidirá esta Santa Eucaristía. Cantamos junto al

0: En el nombre del Padre, y del Hijo, y del Espíritu Santo.
1: Amén.
0: Amén. La gracia y la paz de parte de Dios Padre, Creador, Dios Hijo, Redentor, Dios Espíritu Santo, Santificador, estén con todos ustedes.
1: Y con tu espíritu.
0: Dichoso el que teme al Señor y sigue sus caminos.
1: Dichoso el
0: comerás
1: que...
0: del fruto de tu trabajo, serás dichoso, te irá bien, aleluya. Muy buenas tardes, queridos hermanos, hermanas.
1: Buenas tardes.
0: Muy buenas tardes a los que nos sintonizan a través de la radio, del Facebook, de la Catedral de la Vega, República Dominicana, Inmaculada Concepción. Oramos por las intenciones del apostolado, de la oración, aquí presente. Y este día, primero de mayo, San José Obrero. Hemos presentado las intenciones por los difuntos, otras intenciones. Difunto Felipe Herrera. Todos aquellos que se encomiendan a nuestra oración. En este día en que iniciamos esta devoción a la Madre de Dios, en el mes de mayo, con flores a María que vamos a tener al final de la Eucaristía. Puestos en la presencia del Señor para celebrar el misterio pascual, nos reconocemos pecadores. Tú, el primogénito de entre los muertos, Señor, ten piedad.
1: Señor, ten piedad.
0: Tú, el vencedor del pecado y de la muerte, Cristo, ten piedad.
1: Cristo, ten piedad.
0: Tú, la resurrección y la vida, Señor, ten piedad.
1: Señor, ten piedad.
0: Dios todopoderoso y eterno, rico en misericordia, tenga piedad de nosotros. Perdone nuestros pecados. A todos nos lleve a la vida eterna.
1: Amén.
0: Oremos. Dios todopoderoso, creador del universo, que has impuesto la ley del trabajo a todos los hombres, concédenos que siguiendo el ejemplo de San José y bajo su protección, realicemos las obras que nos encomiendas y consigamos los premios que nos prometes. Por nuestro Señor Jesucristo, tu Hijo, que vive y reina contigo en la unidad del Espíritu Santo y es Dios por los siglos de los siglos.
1: Amén. Amén.
0: Escuchemos la palabra de Dios, la palabra del Señor.
1: Llenen la tierra y sométanla. Escuchemos la primera lectura del libro del Génesis, capítulo 1, versículo 26 y del 2 al 3.

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1: Lectura del libro del Génesis. Dijo Dios: hagamos al hombre a nuestra imagen y semejanza, que domine los peces del mar, las aves del cielo, los animales domésticos, los reptiles de la tierra. Y creó Dios al hombre a su imagen. A imagen de Dios lo creó, hombre y mujer lo creó. Y los bendijo Dios y les dijo: creced, multiplicaos, llenad la tierra y sometedla, dominad los peces del mar, las aves del cielo, los vivientes que se mueven sobre la tierra. Y dijo Dios: mirad, os entrego todas las hierbas que engendran semilla sobre la faz de la tierra, y todos los árboles frutales que engendran semilla os servirán de alimento, y a todas las fieras de la tierra, a todas las aves del cielo, a todos los reptiles de la tierra, a todo ser que respira, la hierba verde le servirá de alimento. Y así fue. Y vio Dios todo lo que había hecho, y era muy bueno. Pasó una tarde, pasó una mañana, el día sexto. Y quedaron concluidos el cielo, la tierra y sus ejércitos. Y concluyó Dios para el día séptimo todo el trabajo que había hecho, y descansó el séptimo día de todo el trabajo que había hecho. Y bendijo Dios el día séptimo y lo consagró, porque en él descansó de todo el trabajo que Dios había hecho cuando creó. Palabra de Dios.
0: Te alabamos, Señor. Nos unimos a la antífona del Salmo 89. Haz prosperar, Señor, las obras de nuestras manos. Haz prosperar, Señor, las obras de nuestras manos.
2: Antes que naciesen los montes, o fuera engendrado el orbe de la tierra, desde siempre y por siempre, tú eres Dios.
0: Haz prosperar, Señor, las obras de nuestras manos.
2: Tú reduces el hombre a polvo, diciendo: retorna, hijos de Adán, 1,000 años en tu presencia son un ayer que pasó, una vela nocturna.
0: Haz prosperar, Señor, las obras de tus manos.
2: Enséñanos a calcular nuestros años, para que adquiramos un corazón sensato. Vuélvete, Señor, ¿hasta cuándo? Ten compasión de tu siervo.
0: Haz prosperar, Señor, las obras de nuestras manos.
2: Por la mañana sácianos de tu misericordia, y toda nuestra vida será alegría y júbilo. Que tu siervo vea tu acción y sus hijos tu gloria.
0: Haz prosperar, Señor, las obras de nuestras manos. ¿No es el hijo del carpintero puesto de pie para escuchar la proclamación del Santo Evangelio, tomado del evangelista según San Mateo, capítulo 13, versículo del 54 al 58.

0: El Señor esté con ustedes.
1: Y con tu espíritu.
0: Lectura del Santo Evangelio según San Mateo.
1: Gloria a ti, Señor.
0: En aquel tiempo, fue Jesús a su ciudad y se puso a enseñar en la sinagoga. La gente decía admirada, ¿de dónde saca este esa sabiduría y esos milagros? ¿No es el hijo del carpintero? ¿No es su madre María y sus hermanos Santiago, José, Simón y Judas? ¿No viven aquí todas sus hermanas? Entonces, ¿de dónde saca todo eso? Y aquello les resultaba escandaloso. Jesús les dijo, solo en su tierra y en su casa desprecian a un profeta, y no hizo allí muchos milagros, porque les faltaba fe. Palabra del Señor.
1: Gloria a ti, Señor Jesús. Nos disponemos a escuchar la homilía en este momento.
2: Queridos hermanos, hermanas, presentes aquí en la Catedral Inmaculada Concepción de la Vega, República Dominicana, celebramos hoy el Día de San José Obrero, el esposo fiel de la Santísima Virgen María, el justo, santo. ¿Qué no nos va a conceder el Señor por intercesión de San José? Seguro que sí. Aquí estamos, celebrando un día también poco difícil en la patria, en muchos sitios del mundo, el Día del Trabajo, que se traslada para el próximo lunes en nuestra patria. Un día que trae muchos conflictos por ese asunto, por este tema laboral de injusticia que se comete, ¿verdad?, en detrimento del trabajador. Sea legal o ilegal, eso es otra cosa. Es un trabajador, ¿verdad?, y se cometen injusticias. Hemos escuchado la palabra de Dios, la palabra del Señor. Dios trabaja. Hagamos al hombre a nuestra imagen y semejanza. Que dominen los peces del mar. Y creó Dios al hombre a su imagen. A imagen de Dios lo creó. Hombre y mujer los creó. Es grande el ser humano. Nuestra intención, ¿verdad?, nuestro querer es configurarnos a Dios, a Cristo, buen pastor. No somos dioses, ¿verdad?, pero somos la imagen de Dios también. Hagamos al hombre. Y creó Dios al hombre a su imagen. El ser humano es sagrado también, merece respeto desde el vientre materno, porque es obra del Creador. Creced, multiplicaos, llenad la tierra y sometedla. Dominad los peces del mar, las aves del cielo, los vivientes que se mueven sobre la tierra. Dios le da ese poder al ser humano. No para que manipule al mundo, ¿verdad?, sino para que, teniéndolo en gran estima al mundo, a todo lo creado por Dios, el ser humano, pues, en este asunto, ¿verdad?, de ecológico, abusa tanto, ¿verdad?, del mundo, del cosmos, de la tierra que Dios ha creado, porque el ser humano se siente dueño de la creación. El dueño es Dios, es Dios. En este día del trabajo, ¿verdad?, agradar pues al ser humano, pero sobre todo a Dios. Es lo que debemos procurar desde la dinámica cristiana de fe. Agradar a Dios es lo que tenemos que hacer cuando nos envolvemos en el trabajo, bueno o malo, pero nuestra intención tiene que ser agradar a Dios y que lo que hacemos lo hagamos bien, para que podamos agradar al Señor. Es lo que se nos pide y a lo cual debemos tender. Jesús fue a su ciudad y se puso a enseñar en la sinagoga. Y la gente decía: ¿de dónde saca este esta sabiduría y esos milagros? ¿No es hijo del carpintero? ¿No es su madre María, sus hermanos Santiago, José, Simón y Judas? ¿No viven aquí todas sus hermanas? Y esto les resultaba escandaloso. Y es que Jesús andaba por el mundo que le tocó vivir, su espacio geográfico, con tanta simplicidad que ni cuenta se daban sus conciudadanos de que el cielo había bajado a la tierra. Jesús camina y sigue caminando entre nosotros y de repente ni cuenta nos damos de que en esta humanidad hay divinidad y que, como hemos dicho ya en el libro del Génesis, hagamos al hombre a nuestra imagen y semejanza. Cuando vemos al ser humano, bueno, no es Dios, pero es imagen y semejanza de Dios. Tendríamos que ver el rostro de Dios en el rostro del hermano. ¿Y cuánto nos cuesta? Porque hacemos distancia, ponemos barrera en el rostro, en la otra persona, y tal vez no damos el salto en la fe, conforme a lo dicho por el Génesis: hagamos al hombre a nuestra imagen y semejanza. Y esto les resultaba escandaloso. Y Jesús les dijo: solo en su tierra y en su casa desprecian a un profeta. Y no hizo allí muchos milagros porque les faltaba fe y se lo perdieron. Hizo algunos que otros milagros, pero se lo perdieron porque no descubrieron el don de Dios que caminaba entre los suyos. Lo mismo nos puede pasar a nosotros. De repente vemos hombres y mujeres tan simples, pero tan llenos de Dios, que ni cuenta nos damos de que hay una persona caminando delante de nosotros en santidad, y de repente ni cuenta nos damos. Pidámosle al Señor por todos los que ganan el pan con el sudor de su frente, para que nuestras autoridades civiles y militares proporcionen empleos dignos y estables a los hombres y mujeres de la patria que buscan la manera de ganarse el pan con el sudor de su frente. Que este trabajo que realizamos con amor, cada uno en su ambiente laboral, sea también desde la dimensión cristiana, sea motivo también para agradar a Dios. Se lo pedimos a Jesús, que es el mismo ayer, hoy y siempre. Amén.
1: Amén.

0: Presentemos al Señor nuestras oraciones.
1: Para que la Iglesia extienda por todas partes el amor de Cristo y los hombres vivamos como hijos del mismo Padre, roguemos al Señor.
0: Te rogamos, oye.
1: Por el Papa, por nuestro obispo, administrador apostólico, por nuestros sacerdotes y diáconos, para que el Señor les continúe dando sabiduría, roguemos al Señor.
0: Te rogamos, óyenos.
1: Para que los pobres y los enfermos, los tristes y los abandonados, los emigrantes, los presos y los desempleados reciban en abundancia los bienes de la tierra y el gozo del Espíritu, roguemos al Señor.
0: Te rogamos, oye.
1: Por todas las vocaciones a la vida sacerdotal y consagrada, para que tu Señor mande más obrero a tu rebaño con un corazón semejante a San José, humilde y justo, roguemos al Señor.
0: Te rogamos, oye. Por los que buscan trabajo, para que el Señor les proporcione un empleo digno y estable, justo, oremos al Señor.
1: Te rogamos, óyenos.
0: Por los que nos sintonizan a través de la radio, Facebook, de nuestra parroquia, Catedral Inmaculada Concepción, para que el Señor los bendiga, se les cumplan sus deseos, sus peticiones, oremos al Señor.
1: Te rogamos, óyenos.
0: Por el apostolado de oración aquí presente y extendido por el mundo entero en este día, viernes primero, por los que ofrecen flores a María en este mes de mayo, oremos al Señor.
1: Te rogamos, óyenos.
0: Escucha, Padre de bondad, las oraciones que te hemos presentado y todas aquellas que han quedado en nuestro corazón. Por Cristo nuestro Señor.
1: Amén.
0: Amén.

0: Oren para que este sacrificio mío y de ustedes sea agradable a Dios Padre Todopoderoso.
1: Que el Señor reciba de tus manos este sacrificio para alabanza y gloria de su nombre, para nuestro bien y de toda su santa iglesia.
0: Señor Dios nuestro, fuente de misericordia, acepta nuestra ofrenda en la fiesta de San José Obrero y haz que estos dones se transformen en fuente de gracia para los que te invocan, por Jesucristo nuestro Señor.
1: Amén.
0: El Señor esté con ustedes.
1: Y con tu espíritu.
0: Levantemos el corazón.
1: Lo tenemos levantado hacia el Señor.
0: Demos gracias al Señor nuestro Dios.
1: Es justo y necesario.
0: En verdad es justo y necesario. Es nuestro deber y salvación darte gracias siempre y en todo lugar. Señor Padre Santo, Dios Todopoderoso y Eterno, y alabar, bendecir y proclamar tu gloria en la festividad de San José Obrero, porque él es el hombre justo que diste por esposo a la Virgen Madre de Dios, el servidor fiel y prudente que pusiste al frente de tu familia para que, haciendo las veces de padre, cuidara a tu único hijo, concebido por obra del Espíritu Santo, Jesucristo, Señor nuestro. Por él, los ángeles y los arcángeles y todos los coros celestiales celebran tu gloria, unidos en común alegría. Permítenos asociarnos a sus voces, cantando humildemente tu alabanza.

Te alabamos, Padre Santo, porque eres grande y porque hiciste todas las cosas con sabiduría y amor. A imagen tuya creaste al hombre y le encomendaste el universo entero para que sirviéndote, solo a ti su creador, dominara todo lo creado. Y cuando por desobediencia perdió tu amistad, no lo abandonaste al poder de la muerte, sino que compadecido tendiste la mano a todos para que te encuentre el que te busca. Reiteraste además tu alianza a los hombres. Por los profetas los fuiste llevando con la esperanza de salvación. Y tanto amaste al mundo, Padre Santo, que al cumplirse la plenitud de los tiempos, nos enviaste como Salvador a tu único Hijo, el cual se encarnó por obra del Espíritu Santo, nació de María la Virgen y así compartió en todo nuestra condición humana, menos en el pecado. Anunció la salvación a los pobres, la liberación a los oprimidos y a los afligidos, el consuelo. Para cumplir tus designios, él mismo se entregó a la muerte y resucitando restauró la muerte y nos dio nueva vida. Y porque no vivamos ya para nosotros mismos, sino para Él, que por nosotros murió y resucitó, envió Padre al Espíritu Santo como primicia para los creyentes, a fin de santificar todas las cosas, llevando a plenitud su obra en el mundo. Por eso, Padre, te rogamos que este mismo Espíritu santifique estas ofrendas para que sean cuerpo y sangre de Jesucristo nuestro Señor. Y así celebremos el gran misterio que nos dejó como alianza eterna, porque Él mismo, llegada la hora en que había de ser glorificado por ti, Padre Santo, habiendo amado a los suyos que estaban en el mundo, los amó hasta el extremo, y mientras cenaba con sus discípulos, tomó pan, te bendijo, lo partió y se lo dio diciendo: tomen y coman todos de él, porque esto es mi cuerpo, que será entregado por ustedes.

Del mismo modo, acabada la cena, tomó el cáliz, dándote gracias de nuevo. Lo pasó a sus discípulos, diciendo: tomen y beban todos de él, porque este es el cáliz de mi sangre, sangre de la alianza nueva y eterna, que será derramada por ustedes y por muchos para el perdón de los pecados. Hagan esto en conmemoración mía.

0: y desde entonces este es el sacramento de nuestra fe.
1: Anunciamos tu muerte, proclamamos tu resurrección, ven Señor Jesús.
0: Por eso, Padre, al celebrar ahora el memorial de nuestra redención, recordamos la muerte de Cristo y su lugar, y su descenso al lugar de los muertos. Proclamamos su resurrección y ascensión a tu derecha. Y mientras esperamos su venida gloriosa, te ofrecemos su cuerpo y su sangre, sacrificio agradable a ti y salvación para todo el mundo. Dirige tu mirada sobre esta víctima que tú mismo has preparado a tu iglesia y concede a cuantos compartimos este pan y este cáliz que congregados en un solo cuerpo por el Espíritu Santo seamos en Cristo víctima viva para alabanza de tu gloria. Y ahora, Señor, acuérdate de todos aquellos por quienes te ofrecemos este sacrificio, de tu servidor, el Papa León XIV, de nuestro administrador apostólico, José Amable Durán Tineo, y todos los pastores que cuidan de tu pueblo, llévala a su perfección por la caridad. Acuérdate también de nuestros hermanos que murieron en la esperanza de la resurrección, familiares y amigos, todos los que se han mencionado al inicio de esta celebración, difuntos. De todos los difuntos cuya fe solo tú conociste, Padre de bondad, que todos tus hijos nos reunamos en la heredad de tu reino, con María, la Virgen, Madre de Dios, con su esposo San José, los apóstoles y los santos, y allí junto con toda la creación, libre ya del pecado y de la muerte, te glorifiquemos por Cristo Señor nuestro, por quien concedes al mundo todos los bienes. Por Cristo, con Él y en Él, a ti, Dios Padre omnipotente, en la unidad del Espíritu Santo, todo honor y toda gloria por los siglos de los siglos.
1: Amén.
0: Amén. Fieles a la recomendación del Salvador y siguiendo su divina enseñanza, nos atrevemos a decir: Padre nuestro, que estás
1: en el cielo, santificado sea tu nombre, venga a nosotros tu reino, hágase tu voluntad en la tierra como en el cielo. Danos hoy nuestro pan de cada día, perdona nuestras ofensas como también nosotros perdonamos a los que nos ofenden. No nos deje caer en tentación y líbranos del mal.
0: Líbranos, Señor, de todos los males y concédenos la paz en nuestros días. Que la paz del Señor esté con todos ustedes.
1: Y con tu espíritu.
2: Como hermanos y hermanas, intercambien un saludo de paz.
1: La paz para cada uno de los que nos siguen a través de la de Santa María en su frecuencia.

0: este es Cristo, el Hijo de Dios vivo, el Hijo de María Virgen. Dichosos los invitados a participar dignamente de este banquete del Señor.
1: Señor, no soy digna de que entres a mi casa,
0: pero una palabra tuya bastará para sanarme. El cuerpo de Cristo nos guarde hasta la vida eterna.
1: Amén. Oración de comunión espiritual para todos los que nos acompañan esta tarde y los que nos siguen a través de los diferentes medios de comunicación. Creo, Jesús mío, que estás realmente presente en el Santísimo Sacramento del altar. Te amo sobre todas las cosas y deseo recibirte en mi alma. Pero como ahora no puedo recibirte sacramentalmente, ven al menos espiritualmente a mi corazón. Y como si ya te hubieses recibido, te abrazo y me uno del todo a ti. Señor, no permitas que jamás me aparte de ti. Amén. Damos gracias a todos aquellos que nos siguen a través de la Santa María, la emisora de la Gran

0: Señor. Tú nos has alimentado con la Eucaristía. Por ello te pedimos que, dando testimonio como San José del amor que infundes en nuestros corazones, podamos gozar continuamente de la paz verdadera, por Jesucristo nuestro Señor.
1: Amén.
0: El Señor esté con ustedes.
1: Y con tu espíritu.
0: La bendición de Dios misericordioso, Padre, Hijo y Espíritu Santo, descienda sobre ustedes, su familia, sus proyectos, sus comunidades, sobre la patria. Les acompañe siempre. Que todo esté en orden divino en nuestra vida.
2: Con la alegría de esta Eucaristía pueden ir en paz.
0: Demos gracias a Dios. Vamos a iniciar con flores a María, ofrecer flores a la Virgen y cantar con flores a María.
1: Las personas que tienen las flores vienen hacia aquí, hacia la Virgen, y vamos a hacer una sola fila.

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5: Desde la Ciudad del Vaticano reciban un saludo cordial desde los estudios de transmisión de Radio Vaticano, Vatican News en la Ciudad del Vaticano. En particular, como siempre, nuestro fraterno abrazo va a todos los que nos siguen a través de las radios, en este caso desde América Latina, Radio Santa María en La Vega, República Dominicana.
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0: En el nombre del Padre, y del Hijo, y del Espíritu Santo. Amén.
1: Hoy contemplaremos los misterios de dolor. Primer misterio, la oración de Jesús en el huerto de Getsemaní.
2: Padre nuestro que estás en el cielo, santificado sea tu nombre. Venga a nosotros tu reino, hágase tu voluntad en la tierra como en el cielo.
3: Danos hoy nuestro pan de cada día, perdona nuestras ofensas, como también nosotros perdonamos a los que nos ofenden. No nos dejes caer en tentación y líbranos del mal.
2: Dios te salve María, llena eres de gracia, el Señor es contigo. Bendita tú eres entre todas las mujeres y bendito es el fruto de tu vientre Jesús.
3: Santa María, Madre de Dios, ruega por nosotros pecadores, ahora y en la hora de nuestra muerte. Amén.
2: Dios te salve María, llena eres de gracia, el Señor es contigo. Bendita tú eres entre todas las mujeres y bendito es el fruto de tu vientre Jesús.
3: Santa María, Madre de Dios, ruega por nosotros pecadores, ahora y en la hora de nuestra muerte. Amén.
2: Dios te salve María, llena eres de gracia, el Señor es contigo. Bendita tú eres entre todas las mujeres y bendito es el fruto de tu vientre Jesús.
3: Santa María, Madre de Dios, ruega por nosotros pecadores, ahora y en la hora de nuestra muerte. Amén.
2: Dios te salve María, llena eres de gracia, el Señor es contigo. Bendita tú eres entre todas las mujeres y bendito es el fruto de tu vientre Jesús.
3: Santa María, Madre de Dios, ruega por nosotros pecadores, ahora y en la hora de nuestra muerte. Amén.
2: Dios te salve María, llena eres de gracia, el Señor es contigo. Bendita tú eres entre todas las mujeres y bendito es el fruto de tu vientre Jesús.
3: Santa María, Madre de Dios, ruega por nosotros pecadores, ahora y en la hora de nuestra muerte. Amén.
2: Dios te salve María, llena eres de gracia, el Señor es contigo. Bendita tú eres entre todas las mujeres y bendito es el fruto de tu vientre Jesús.
3: Santa María, Madre de Dios, ruega por nosotros pecadores, ahora y en la hora de nuestra muerte. Amén.
2: Dios te salve María, llena eres de gracia, el Señor es contigo. Bendita tú eres entre todas las mujeres y bendito es el fruto de tu vientre Jesús.
3: Santa María, Madre de Dios, ruega por nosotros pecadores, ahora y en la hora de nuestra muerte. Amén.
2: Dios te salve María, llena eres de gracia, el Señor es contigo. Bendita tú eres entre todas las mujeres y bendito es el fruto de tu vientre Jesús.
3: Santa María, Madre de Dios, ruega por nosotros pecadores, ahora y en la hora de nuestra muerte. Amén.
2: Dios te salve María, llena eres de gracia, el Señor es contigo. Bendita tú eres entre todas las mujeres y bendito es el fruto de tu vientre Jesús.
3: Santa María, Madre de Dios, ruega por nosotros pecadores, ahora y en la hora de nuestra muerte. Amén.
2: Dios te salve María, llena eres de gracia, el Señor es contigo. Bendita tú eres entre todas las mujeres y bendito es el fruto de tu vientre Jesús.

0: siempre, por los siglos de los siglos.
1: Amén.
2: Tercer misterio. Jesús es coronado de espinas.
3: Padre nuestro que estás en el cielo, santificado sea tu nombre. Venga a nosotros tu reino, hágase tu voluntad en la tierra como en el cielo.
4: Danos hoy nuestro pan de cada día. Perdona nuestras ofensas, como también nosotros perdonamos a los que nos ofenden. No nos dejes caer en tentación y líbranos del mal.
3: Dios te salve María, llena eres de gracia. El Señor es contigo. Bendita tú eres entre todas las mujeres y bendito es el fruto de tu vientre Jesús.
4: Santa María, Madre de Dios, ruega por nosotros pecadores, ahora y en la hora de nuestra muerte. Amén.
3: Dios te salve María, llena eres de gracia, el Señor es contigo. Bendita tú eres entre todas las mujeres y bendito es el fruto de tu vientre Jesús.
4: Santa María, Madre de Dios, ruega por nosotros pecadores, ahora y en la hora de nuestra muerte. Amén.
3: Dios te salve María, llena eres de gracia, el Señor es contigo. Bendita tú eres entre todas las mujeres y bendito es el fruto de tu vientre Jesús.
4: Santa María, Madre de Dios, ruega por nosotros pecadores, ahora y en la hora de nuestra muerte. Amén.
3: Dios te salve María, llena eres de gracia, el Señor es contigo. Bendita tú eres entre todas las mujeres y bendito es el fruto de tu vientre Jesús.
4: Santa María, Madre de Dios, ruega por nosotros pecadores, ahora y en la hora de nuestra muerte. Amén.
3: Dios te salve María, llena eres de gracia, el Señor es contigo. Bendita tú eres entre todas las mujeres y bendito es el fruto de tu vientre Jesús.
4: Santa María, Madre de Dios, ruega por nosotros pecadores, ahora y en la hora de nuestra muerte. Amén.
3: Dios te salve María, llena eres de gracia, el Señor es contigo. Bendita tú eres entre todas las mujeres y bendito es el fruto de tu vientre Jesús.
4: Santa María, Madre de Dios, ruega por nosotros pecadores, ahora y en la hora de nuestra muerte. Amén.
3: Dios te salve María, llena eres de gracia, el Señor es contigo. Bendita tú eres entre todas las mujeres y bendito es el fruto de tu vientre Jesús.
4: Santa María, Madre de Dios, ruega por nosotros pecadores, ahora y en la hora de nuestra muerte. Amén.
3: Dios te salve María, llena eres de gracia, el Señor es contigo. Bendita tú eres entre todas las mujeres y bendito es el fruto de tu vientre Jesús.
4: Santa María, Madre de Dios, ruega por nosotros pecadores, ahora y en la hora de nuestra muerte. Amén.
3: Dios te salve María, llena eres de gracia, el Señor es contigo. Bendita tú eres entre todas las mujeres y bendito es el fruto de tu vientre Jesús.
4: Santa María, Madre de Dios, ruega por nosotros pecadores, ahora y en la hora de nuestra muerte. Amén.
3: Dios te salve María, llena eres de gracia, el Señor es contigo. Bendita tú eres entre todas las mujeres y bendito es el fruto de tu vientre Jesús.
4: Santa María, Madre de Dios, ruega por nosotros pecadores, ahora y en la hora de nuestra muerte. Amén.
3: Gloria al Padre, y al Hijo, y al Espíritu Santo.
4: Como era en un principio, ahora y siempre, por los siglos de los siglos. Amén.
2: Cuarto misterio. Jesús, con la cruz a cuesta, camino del Calvario.
5: Padre nuestro que estás en el cielo, santificado sea tu nombre. Venga tu reino. Hágase tu voluntad en la tierra como en el cielo.
0: Danos hoy nuestro pan de cada día. Perdona nuestras ofensas, como también nosotros perdonamos a los que nos ofenden. No nos dejes caer en tentación y líbranos del mal.
4: Dios te salve María, llena eres de gracia. El Señor es contigo. Bendita tú eres entre todas las mujeres y bendito es el fruto de tu vientre Jesús.
0: Santa María, Madre de Dios, ruega por nosotros pecadores, ahora y en la hora de nuestra muerte. Amén.
4: Dios te salve María, llena eres de gracia. El Señor es contigo. Bendita tú eres entre todas las mujeres, y bendito es el fruto de tu vientre Jesús.
0: Santa María, Madre de Dios, ruega por nosotros pecadores, ahora y en la hora de nuestra muerte. Amén.
4: Dios te salve María, llena eres de gracia. El Señor es contigo. Bendita tú eres entre todas las mujeres, y bendito es el fruto de tu vientre Jesús.
0: Santa María, Madre de Dios, ruega por nosotros pecadores, ahora y en la hora de nuestra muerte. Amén.
4: Dios te salve María, llena eres de gracia. El Señor es contigo. Bendita tú eres entre todas las mujeres, y bendito es el fruto de tu vientre Jesús.
0: Santa María, Madre de Dios, ruega por nosotros pecadores, ahora y en la hora de nuestra muerte. Amén.
4: Dios te salve María, llena eres de gracia. El Señor

0: las mujeres, y bendito es el fruto de tu vientre, Jesús.
1: Santa María, Madre de Dios, ruega por nosotros pecadores, ahora y en la hora de nuestra muerte. Amén.
0: Dios te salve María, llena eres de gracia, el Señor es contigo. Bendita tú eres entre todas las mujeres, y bendito es el fruto de tu vientre, Jesús.
1: Santa María, Madre de Dios, ruega por nosotros pecadores, ahora y en la hora de nuestra muerte. Amén.
0: Dios te salve María, llena eres de gracia, el Señor es contigo. Bendita tú eres entre todas las mujeres, y bendito es el fruto de tu vientre, Jesús.
1: Santa María, Madre de Dios, ruega por nosotros pecadores, ahora y en la hora de nuestra muerte. Amén.
0: Dios te salve María, llena eres de gracia, el Señor es contigo. Bendita tú eres entre todas las mujeres, y bendito es el fruto de tu vientre, Jesús.
1: Santa María, Madre de Dios, ruega por nosotros pecadores, ahora y en la hora de nuestra muerte. Amén.
0: Dios te salve María, llena eres de gracia, el Señor es contigo. Bendita tú eres entre todas las mujeres, y bendito es el fruto de tu vientre, Jesús.
1: Santa María, Madre de Dios, ruega por nosotros pecadores, ahora y en la hora de nuestra muerte. Amén.
0: Dios te salve María, llena eres de gracia, el Señor es contigo. Bendita tú eres entre todas las mujeres, y bendito es el fruto de tu vientre, Jesús.
1: Gloria, Santa María, Madre de Dios, ruega por nosotros pecadores, ahora y en la hora de nuestra muerte. Amén.
0: Gloria al Padre, al Hijo y al Espíritu Santo.
1: Como era en un principio, ahora y siempre, por los siglos de los siglos. Amén.
2: Quinto misterio, crucifixión y muerte de Jesús.
3: Padre nuestro que estás en el cielo, santificado sea tu nombre. Venga a nosotros tu reino, hágase tu voluntad en la tierra como en el cielo.
0: Danos hoy nuestro pan de cada día. Perdona nuestras ofensas, como también nosotros perdonamos a los que nos ofenden. No nos dejes caer en tentación, y líbranos del mal.
3: Dios te salve María, llena eres de gracia, el Señor es contigo. Bendita tú eres entre todas las mujeres, y bendito es el fruto de tu vientre, Jesús.
0: Santa María, Madre de Dios, ruega por nosotros pecadores, ahora y en la hora de nuestra muerte. Amén.
3: Dios te salve María, llena eres de gracia, el Señor es contigo. Bendita tú eres entre todas las mujeres, y bendito es el fruto de tu vientre, Jesús.
0: Santa María, Madre de Dios, ruega por nosotros pecadores, ahora y en la hora de nuestra muerte. Amén.
3: Dios te salve, María, llena eres de gracia, el Señor es contigo. Bendita tú eres entre todas las mujeres, y bendito es el fruto de tu vientre, Jesús.
0: Santa María, Madre de Dios, ruega por nosotros pecadores, ahora y en la hora de nuestra muerte. Amén.
3: Dios te salve María, llena eres de gracia, el Señor es contigo. Bendita tú eres entre todas las mujeres y bendito es el fruto de tu vientre, Jesús.
0: Santa María, Madre de Dios, ruega por nosotros pecadores, ahora y en la hora de nuestra muerte. Amén.
3: Dios te salve María, llena eres de gracia, el Señor es contigo. Bendita tú eres entre todas las mujeres y bendito es el fruto de tu vientre, Jesús.
0: Santa María, Madre de Dios, ruega por nosotros pecadores, ahora y en la hora de nuestra muerte. Amén.
3: Dios te salve María, llena eres de gracia, el Señor es contigo. Bendita tú eres entre todas las mujeres, y bendito es el fruto de tu vientre, Jesús.
0: Santa María, Madre de Dios, ruega por nosotros pecadores, ahora y en la hora de nuestra muerte. Amén.
3: Dios te salve María, llena eres de gracia, el Señor es contigo. Bendita tú eres entre todas las mujeres, y bendito es el fruto de tu vientre, Jesús.
0: Santa María, Madre de Dios, ruega por nosotros pecadores, ahora y en la hora de nuestra muerte. Amén.
3: Dios te salve María, llena eres de gracia, el Señor es contigo. Bendita tú eres entre todas las mujeres y bendito es el fruto de tu vientre, Jesús.
0: Santa María, Madre de Dios, ruega por nosotros pecadores, ahora y en la hora de nuestra muerte. Amén.
3: Dios te salve María, llena eres de gracia, el Señor es contigo. Bendita tú eres entre todas las mujeres y bendito es el fruto de tu vientre, Jesús.
0: Santa María, Madre de Dios, ruega por nosotros pecadores, ahora y en la hora de nuestra muerte. Amén.
3: Dios te salve María, llena eres de gracia, el Señor es contigo. Bendita tú eres entre todas las mujeres y bendito es el fruto de tu vientre, Jesús.
0: Santa María, Madre de Dios, ruega por nosotros pecadores, ahora y en la hora de nuestra muerte. Amén.
3: Gloria al Padre, y al Hijo, y al Espíritu Santo.
0: Como era en un principio, ahora y siempre, por los siglos de los siglos. Amén.
1: Letanía de Nuestra Señora. Señor, ten piedad.
0: Señor, ten piedad.
1: Cristo, ten piedad.
0: Cristo, ten piedad.
1: Señor, ten piedad.
0: Señor, ten piedad.
1: Cristo, óyenos.
0: Cristo, óyenos.
1: Cristo, escúchanos.
0: Cristo, escúchanos.
1: Dios Padre Celestial,
0: ten misericordia de nosotros.
1: Dios Hijo Redentor del mundo,
0: ten misericordia de nosotros.
1: Dios Espíritu Santo,
0: ten misericordia de nosotros.
1: Trinidad Santa, único Dios,
0: ten misericordia de nosotros.
1: Santa María,
0: ruega por nosotros.
1: Santa Madre de Dios,
0: ruega por nosotros.
1: Santa Virgen de las Vírgenes,
0: ruega por nosotros.
1: Madre de Cristo,
0: ruega por nosotros.
1: Madre de la Divina Gracia,
0: ruega por nosotros.
1: Madre de la Iglesia,
0: ruega por nosotros.
1: Madre Purísima,
0: ruega por nosotros.
1: Madre Castísima,
0: ruega por nosotros.
1: Madre Virgen,
0: ruega por nosotros.
1: Madre Santa,
0: ruega por nosotros.
1: Madre Inmaculada,
0: ruega por nosotros.
1: Madre Amable,
0: ruega por nosotros.
1: Madre Admirable,
0: ruega por nosotros.
1: Madre del Buen Consejo,
0: ruega por nosotros.
1: Madre del Creador,
0: ruega por nosotros.
1: Madre del Salvador,
0: ruega por nosotros.
1: Virgen Prudentísima,
0: ruega por nosotros.
1: Virgen digna de veneración,
0: ruega por nosotros.
1: Virgen digna de alabanza,
0: ruega por nosotros.
1: Virgen Poderosa,
0: ruega por nosotros.
1: Virgen Clemente,
0: ruega por nosotros.
1: Virgen Fiel,
0: ruega por nosotros.
1: Ideal de Santidad,
0: ruega por nosotros.
1: Morada de la Sabiduría,
0: ruega por nosotros.
1: Causa de Nuestra Alegría,
0: ruega por nosotros.
1: Templo del Espíritu Santo,
0: ruega por nosotros.
1: Honor de los pueblos,
0: ruega por nosotros.
1: Modelo de entrega a Dios,
0: ruega por nosotros.
1: Rosa escogida,
0: ruega por nosotros.
1: Fuerte como la Torre de David,
0: ruega por nosotros.
1: Hermosa como Torre de Marfil,
0: ruega por nosotros.
1: Casa de Oro,
0: ruega por nosotros.
1: Arca de la Nueva Alianza,
0: ruega por nosotros.
1: Puerta del Cielo,
0: ruega por nosotros.
1: Estrella de la Mañana,
0: ruega por nosotros.
1: Salud de los enfermos,
0: ruega por nosotros.
1: Refugio de los pecadores,
0: ruega por nosotros.
1: Consoladora de los afligidos,
0: ruega por nosotros.
1: Auxilio de los cristianos,
0: ruega por nosotros.
1: Reina de los ángeles,
0: ruega por nosotros.
1: Reina de los patriarcas,
0: ruega por nosotros.
1: Reina de los profetas,
0: ruega por nosotros.
1: Reina de los apóstoles,
0: ruega por nosotros.
1: Reina de los mártires,
0: ruega por nosotros.
1: Reina de los que viven su fe,
0: ruega por nosotros.
1: Reina de las vírgenes,
0: ruega por nosotros.
1: Reina de todos los santos,
0: ruega por nosotros.
1: Reina concebida sin pecado original,
0: ruega por nosotros.
1: Reina elevada al cielo,
0: ruega por nosotros.
1: Reina del Santísimo Rosario,
0: ruega por nosotros.
1: Reina de la Paz,
0: ruega por nosotros.
1: Cordero de Dios, que quitas el pecado del mundo,
0: perdónanos, Señor.
1: Cordero de Dios, que quitas el pecado del mundo,
0: escúchanos, Señor.
1: Cordero de Dios, que quitas el pecado del mundo,
0: ten misericordia de nosotros.
1: Ruega por nosotros, Santa Madre de Dios,
4: para que seamos dignos de alcanzar la promesa de nuestro Señor Jesucristo.
1: Oremos. Te pedimos, Señor, que nosotros, tus hijos, gocemos siempre de salud de alma y de cuerpo, y por la intercesión gloriosa de Santa María la Virgen, líbranos de las tristezas de este mundo y concédenos las alegrías del cielo. Por Jesucristo nuestro Señor.
0: Amén.

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1: Hoy, San José Obrero. Además del antiguo día 19 de marzo, la Iglesia estableció a partir de 1955 la fiesta de San José Obrero, precisamente porque en casi todo el mundo se celebraba ya ese mismo día la Fiesta Internacional de los Trabajadores, como parte de las luchas de la clase obrera desde mediados del siglo XIX. La idea del Papa Pío XII al crear esta nueva fiesta de San José era darle a este día un contenido cristiano, y por eso trató de destacar que en San José de Nazaret había un protector, modelo y patrono de los obreros cristianos de todo el mundo. El nombre de San José Obrero lo llevan cuatro parroquias de nuestro país: la del Ensanche Ozama de la capital, la del Ingenio Porvenir, San Pedro de Macorís, y las de Cotuí, Sánchez Ramírez, y Guaymate, Higüey.
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